¿Qué tal, bicharracos peludos y depilados? ¿Cómo estáis? Bueno, pues aquí empieza una nueva sesión coleccionable de Funky Tracks Radio. Bienvenidos y gracias por estar y escoger esta sintonía. ¿Ya es la favorita? Seguro que sí. Los saludos de Tony Modulation. Hoy ante el peligro, aquí no hay ni Dios, ningún colaborador, nada. A pelo. Vamos allá con la música.

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3: Bueno, pues música guapa para empezar. Big Tony, Miss You, Blue Father a continuación y Les Funk Tonight. A disfrutar de la música.

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Bueno, pues ahí tenemos al bicharraco D-Train. Uno de los grandes éxitos de su discoteca particular. Aquí en Funky Tracks. You are the one for me.

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3: Bien, nos acompañaron Harold Melvin and the Blue Notes con protagonismo especial con esta versión que fabricó en su día John Morales de Love I Lost. La historia continúa, ¿no? Imagination.

0: Sonido Brown, James Brown, Saturated of Stunning, Still We Got Move On. ¿Se puede ser tan mala persona para titular una cosa, un tema tan largo? ¿No le puedes poner Welcome, como Dios manda, o Goodbye, o Hello? Hay que ser mala persona. Todo para putear a los locutores.
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Bueno, el turno de Jelly Bean, Jingle.

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Unión de la Bicha y El Bicho. Jocelyn Brown y Oliver Sheedham. Menudo dúo. Los tenemos aquí. Meme Busters.

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4: Bueno, pues vamos allá con el último de esta primera hora de Funky Tracks Radio. Sonido disco con Pieces and Her, Funtime.

0: Bueno, pues buena manera de empezar la segunda hora de Funky Transmedio. I'm Every Woman con la gran Whitney Houston. Los saludos de Tony Modulation.
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0: Pues tenemos una hora más por delante. Hay que disfrutarla. Gracias por estar ahí. Este tema hace mucho tiempo que no nos visitaba. Bueno, pues hoy tienes la ocasión de explayarse. Vicky D, protagonista de This Beat Is Mine.

hace un montón, pero un montón de tiempo que no suena este tema y he decidido quitarle el polvo. Son los Tramps, nada más y nada menos. I've got a stand-up. A ver si lo disfrutas. Energía pura y dura.

0: Fantásticos los Strikers, Inch by Inch. Sí, es lo que digo yo. Qué cosa, cosa.
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0: Pues sí, mejor empezar con buen pie que con mal.
2: Yo

Para mí es una obra maestra. Me cago en el reggaetón, la bachata y sucedáneos. The Real Thing, You Too Mirror Everything. Oh, ¡que disfruten!

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aunque bueno, todavía se sigue creando hoy día funky. Bueno, protagonistas estos últimos en sonar de Horny Funk Brothers, Funk on the Top.

este bicharraco que va a cantar próximamente ya, desde el primer día que lo escuché, Sin y Jumblot y Folia Echo. 5 estrellas.

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Se fue el bicharraco Airbase Living in New York y la bienvenida a Patrice Rushen. Forget My Notes. Recta final de esta segunda y última hora de Funky Tracks Radio.

0: 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Guillermina Mecuy, bienvenida al programa. ¿Cómo está?
1: Estoy muy bien, muchas gracias por la invitación.
0: Gracias a usted por aceptarla. Teníamos muchas ganas de hablar de este libro y también de todo lo que pone sobre la mesa, porque es mucho. De hecho, es un libro que está escrito en un formato diferente, ¿no? Curioso, que es una carta de una madre a su hijo sobre aquellas cicatrices que el colonialismo ha dejado en África. ¿Por qué decidió hacer este formato?
1: Quería hacer un formato que fuera más comprometido, porque cuando tocas el tema de África es una gran responsabilidad, y más con todo lo que representa mi propia experiencia personal y a nivel profesional. Entonces, tocar un tema tan sensible, que era tocar todo el continente africano, pero a la vez un tema de tanta responsabilidad como el colonialismo, no era fácil. Entonces, para que pudiera llegar muchísimo más a la gente, busqué la parte más profunda que puede tener cualquier persona, y el vínculo de una madre a su hijo eran las respuestas adecuadas, porque en todo este momento siempre me hubiera gustado contarle a mi hijo su origen, de dónde viene, para que sintiera ese orgullo, ¿no? Muchas veces nosotros, yo, por ejemplo, que he vivido toda la vida en España, aunque luego he estado viviendo en África, para mí la historia de África no se me contó en el colegio ni en ningún momento, ¿no? Y si se contó, simplemente es breve. Y por eso decidí hacer algo, pero quería que llegara a la gente. Y a través de la carta, porque creo que es un formato que, más que acusar, lo que hace es explicar las cosas. Y así protegías a tu hijo, al lector, y de paso hacías que se convirtiera en un tema universal.
0: Totalmente. De hecho, a menudo pensamos que el colonialismo ya ha quedado atrás, pero usted asegura que antes se colonizaba con soldados y ahora se hace, pero mediante otros mecanismos. ¿Cuáles son?
1: Pues mira, hay muchísimos mecanismos, y hace poco lo estuve conversando, porque precisamente te lo pongo bastante claro. El colonialismo actualmente sigue porque es una estructura que se ha creado, y al final en cada etapa pues se lleva de una manera. Ahora mismo se puede decir, si decimos a nivel económico, vas a ver la deuda externa que tiene el continente africano, vas a ver incluso la imposición cultural, donde se te educa para pensar que lo tuyo es mucho más inferior, siempre la connotación de negativismo. Pero mira, te voy a dar un tema mucho más actual, que lo estuve preguntando el otro día. Muchas veces, en mi caso, que mi hijo es mulato, de padre blanco, de madre negra, en mi caso, cuando vemos, por ejemplo, el deporte como el fútbol, que mueve masas y todo, la educación precisamente colonial lleva a que, cuando estás en el campo, algo tan sencillo como de repente ver cómo los aficionados van a un campo y llaman a un jugador negro mulato, mono, mono, mono, eso parece un poco absurdo, y mucha gente nos preguntaremos, pero ¿por qué piensan que le ofenden llamándole mono? Pues es muy sencillo, es por la educación esa de la superioridad, de pensar que unas razas pues son inferiores a otras, porque había una educación a la hora de hacer el colonialismo, y lo explico en el libro en todo momento, ¿no? Cómo las teorías científicas fueron llevando a la gente de hacer a una raza sentir que en ese momento su cuento no valía, sus historias no valían, su música no valía, su raza no valía. Entonces, es una estructura bastante difícil, por eso es importante que los mismos africanos cuenten la historia, pero que lo hagan desde una visión más humana en ese sentido, ¿no? Por eso, para hablar de este tema y no ir a reproches, era importante crear ese vínculo de responsabilidad, porque en la actualidad hay otros mecanismos, ¿no? Y entre ellos, pues mira, es un ejemplo tan sencillo, pero es un ejemplo que vemos constantemente.
0: Son muchos ámbitos, ¿no?, en los que se ve todavía, como usted dice, esta colonización. Hablaba, por ejemplo, de la cultura, de los cuentos, de la música incluso. En este contexto, ¿qué pueden hacer los gobiernos de los países africanos para romper estos vínculos con sus antiguas colonias, o para cambiar un poco esta mentalidad que se ha impuesto, ¿no?
1: Pues me gusta mucho la pregunta que me estás formulando porque además el libro lo dice, porque estás explicando la historia, pero estás haciendo un planteamiento, le dices a Europa, mira, no podemos mirar hacia atrás lo que ha pasado, pero yo creo que una vez que ha pasado, ahora no se trata de volver e ir echando reproche, yo creo que ahora hay que asumir una responsabilidad y una de las responsabilidades también le toca al mismo continente africano. Entonces, yo creo que el continente africano y en mi caso como africana, tienen que asumir una responsabilidad primero de hacer propio lo suyo, de contar sus historias, de meter mecanismos de educación y formación para su propia juventud, de volver a valorar lo que eran nuestras tradiciones, nuestras culturas y sobre todo buscar esos mecanismos para poder fortalecer la situación del continente. Entonces es una responsabilidad, es una doble responsabilidad por un lado de Europa, pero yo creo que la responsabilidad que tiene el mismo continente africano en estos momentos tiene que ser de hacer una apuesta bastante elevada de su gente, de su juventud, de su población y sobre todo empezar a contar su propia historia desde una versión, yo creo que más positiva, ¿no? En ese, y no dejar que terceras personas siempre sean los que te cuenten la historia, pues como cuando abre las noticias, tú siempre ves África y vas a ver que si las pateras, la gente viene corriendo, todo lo demás, pero nunca vas a ver que te cuentan en la historia que África, antes de que llegara la colonización, tenían imperios y tenían cultura, tenían universidades, tenían como la Universidad de Tombuctú en Mali. O sea, tuvieron una historia tan avanzada, pero todas esas cosas a veces no aparecen en una parte. Yo creo que es una responsabilidad que África tiene que tener. Por eso me incluyo a mí misma al final como mujer africana de poder contar este libro desde ese valor y la esperanza de que, oye, hemos pasado situaciones, pero yo creo que se puede avanzar y hacer cosas muy positivas y vernos desde la positividad y mirarnos de frente con cualquier otro continente.
0: ¿Cómo se tiene que contar esta historia a las futuras generaciones? ¿Y cómo se, no sé si se puede hacer sin resentimiento?
1: Es difícil hacer sin resentimiento, pero por eso hay que hacerlo desde la responsabilidad. La autocrítica siempre es importante, porque si no autocriticas la realidad, si no te pones en el espejo y ves lo que es la historia, al final estás como dándole la espalda a la historia. La historia al final no se puede obviar, existe la historia, pero hay muchas maneras de contar esa historia. Si yo cuento la historia desde la negatividad y busco victimizarme, yo creo que es un gran error en estos momentos de la vida ya. Entonces, al final no se puede contar este tipo de historia desde el victimismo. Yo creo que hay que asumir una responsabilidad, incluso los mismos africanos cuando cuentan la historia lo tienen que contar con esa positividad porque el continente africano, lo he dicho, es un continente activo, nunca fue pasivo, lucharon por recuperarse, han luchado por sus lenguas, han luchado por su cultura, por su música y cada vez más lo ves en cineastas, lo ves en autores, lo ves en muchos líderes y todo lo demás. Entonces no se puede contar la historia desde el victimismo porque creo que es un gran error para avanzar y sobre todo para no estar mirando atrás, lo que al final ya es parte de un pasado, pero que en la actualidad sigue, pero simplemente hay que asumir ese error y esa responsabilidad de buscar mecanismos para justamente mejorar las cosas.
0: Antes hablaba de responsabilidad tanto por parte de África, pero también de Europa. Usted hace, creo que, unos 6 años que vive en España. No sé si le ha sorprendido el grado de conocimiento o más bien de desconocimiento que los españoles y los europeos tenemos de África.
1: Un gran desconocimiento. Yo llevo viviendo en España desde que tengo 5 años, prácticamente. O sea, yo empecé aquí desde la guardería en Madrid y terminé mis estudios en Madrid y luego me fui a trabajar en África. O sea, que fue viceversa. Yo vengo viviendo en
0: De acuerdo.
1: España, yo vengo así de toda la vida. Entonces, claro, cuando yo he estudiado o he estado en el colegio, pues al final es un desconocimiento porque cuando se habla de África, en todo momento se habla de una África. Desde siempre se explica la parte más negativa, ¿no? El colonialismo, los africanos, pero yo creo que nunca he escuchado y me gustaría pues hablar también de todo lo positivo que fue, ¿no? Lo que he dicho antes, todo lo positivo que ha traído, la contribución que puede hacer la comunidad africana, ¿no? Entonces, eso es el gran desconocimiento, porque además África son 54 países, pero siempre se habla de África como si fuera un continente devastado, cuando es un continente que yo creo que es impresionante y es un continente que está en auge, en crecimiento y que solo hay que ir a los países africanos para ver todos los cambios que está habiendo. De hecho, es el continente del futuro y sabemos que de aquí a unos 20 años, 25, aparte que es el continente más joven, es el continente que tiene más materias primas, tiene riqueza, tiene todo. Es cuestión de que el continente se haga responsable. realmente de toda la fortaleza que tiene, ¿no? Pero por eso yo creo que Europa necesita que los mismos africanos les expliquen también su propia historia, porque muchas veces cuando te has acostumbrado a tener un trato donde siempre ha habido esa superioridad, pues por la historia, por todo el tema del colonialismo, lo que estamos comentando, y luego vemos ahora todo el tema de la inmigración, al final Europa ya tiene una visión preconcebida, pero por todo eso. Entonces, cuando África toma las riendas y decide que se le mire de frente y que se respete lo que es el continente, pues al final Europa lo que hace es entenderlo, ¿no? Pero no es fácil y por eso creo que es importante que las historias africanas las cuenten los africanos, que se responsabilicen de contar su historia y su narrativa y sobre todo que le diga a la gente cómo quieren que les vean. Yo he vivido toda la vida en España, ¿por qué nunca me ha afectado el racismo? No me ha afectado porque de entrada me sentía que lo que me hacía diferente era lo que me hacía aportar mejor. Imagínate, cuando yo estaba en la guardería aquí en España o he estado estudiando con España, yo nunca he sentido ni en la universidad ni en el colegio un racismo porque no me ha afectado algo que alguien pensara o me hiciera sentir que yo podía ser de una raza inferior o sentirme inferior. En ni un momento me sentí totalmente diferente, pero esa diferencia es lo que me hacía justamente aportar mayor valor pues en las clases, con mis amistades y todo lo demás. Pero eso yo creo que es la posición mental de cada persona.
0: Ahora hablaba del futuro, de cambios que se albiran, y me gustaría acabar esta conversación preguntándole un poco por lo que ya estamos viendo, ¿no? Por estos cambios, por estos jóvenes, por ejemplo, que ya lideran algunas protestas en los últimos años. No sé si se empiezan a percibir ya ciertos cambios, pero también, aparte de los jóvenes y de su papel, también me gustaría preguntarle por el papel de las mujeres. Y eso me lleva a la primera pregunta que le hacía, ¿no? Sobre este formato de la carta de una madre a un hijo. ¿Qué importancia, que no se ha contado seguramente, han tenido las mujeres en la historia de África?
1: Es que las mujeres de hecho me emociona escuchar esta pregunta. Las mujeres han sido las grandes protagonistas, pero a veces las grandes olvidadas, ¿no? Porque para mí son las heroínas silenciosas. Creo que la mujer africana es fortaleza, es agua contra la roca, porque pasa por todas partes. Son mujeres que han luchado en silencio, que han trabajado, que han hecho que el continente se eleve. Y es muy importante reflejar su papel. De hecho, en la historia, en el libro, lo dejo bastante mostrado, ¿no? En las páginas, ¿no? Porque creo que sin las mujeres africanas, África no hubiera dado este avance. Ellas mantuvieron nuestra lengua con los cánticos, nuestras tradiciones en los bosques, o sea, mantuvieron lo que era la esencia y la familia, esa unidad que ha sido tan predominante y tan importante para lo que es el continente africano. Creo que ahora mismo nos podemos sentir orgullosos porque estamos viendo muchos cambios y estamos viendo cómo las historias se empiezan a contar de otra forma, cómo se están adoptando posturas totalmente diferentes. Además, las nuevas generaciones vienen con un mundo globalizado, ven la vida de otra manera y ellos no pueden llegar a entender el tema de la raza si una persona es blanca. Ellos lo que entienden es el concepto de la persona humana. Y por eso, como empezamos la entrevista, también lo quiero terminar. Solo la parte humana de la gente puede hacer que todos veamos el mismo problema como si fuera nuestro. De ahí que utilizara la parte, lo que es el formato epistolar, porque creo que al final la carta lo que hace es unir y es hacer que dos continentes de repente entras en este libro, te crees que vas a encontrar reproche. Lo que encuentras es que te miras de frente y te ves con la otra persona porque está totalmente humanizada esta historia, que es una historia de amor y de esperanza de una madre a su hijo, pero a partir de que se abre para los demás, es una carta universal para el mundo.
0: Amor i esperança, una carta universal. 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

0: 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Tengo actualmente 75 y en la actualidad vivo en Terrassa, pero mi vida ha sido nacer y crecer en Barcelona. Siempre he sido muy aficionada a la radio.
1: Bien hecho.
0: Crecí con ella. Mi padre y mi madre, cada uno a su manera, también lo eran. Jazz, música y canciones cubanas, estándares, cantantes, orquestas norteamericanas, etcétera. Ah, el etcétera de las cosas, ¿eh, María Remedios? Digo, te he oído salpicadamente. Ya sé que suena raro, sí. Sí, sí, yo no sabía que alguien me escuchaba salpicadamente. Digo, pero es así, y siempre has aportado alegría a mi soul, a mi alma, a mi vida, que no siempre ha sido alegre. Bueno, pues me alegro de que el programa haya servido para alguna cosa positiva. Digo, hace aproximadamente un mes que me he quedado viuda. Me casé con 23 años con un hombre gran amante y entendido de la música clásica, de la cual yo no tenía ni idea. Y con los años me he aficionado y aprendido, sin olvidar mis raíces, mi infancia y mi adolescencia. Hoy me lo estoy pasando pipa escuchando el programa. En este momento estás radiando la música de Cowboy de Medianoche, que me chiflaba. Y, por supuesto, vi la película en su momento. Fantástico. Gracias. Que sepas que tu tiempo y tu largo recorrido siguen siendo muy importantes para muchas personas. Hace muy poco que ha fallecido Gino Paoli, el creador de la canción italiana Sapore di Sale. ¿Podrías ponerla? Sí, María Remedios, hace poco dedicamos un buen rato en el programa a escuchar algunos de sus éxitos más importantes, y no tan solo hablar de él, sino hablar con él, porque recuperamos un fragmento de una entrevista que le pudimos hacer personalmente en el programa. Digo, Sapore di Sale me recuerda qué joven he sido, como tantas otras canciones de esa época. Escuchaba indistintamente música italiana, francesa e inglesa e incluso alemana, como el famoso Sac Wagon. Gracias, repito, y mi más afectuoso saludo, María Remedios Villar de Sant Cugat. 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

0: 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Hola, Albano, ¿cómo estás en Barcelona? ¿Qué tal?
1: Molto bien.
0: Hay dos preguntas obligadas en este programa. La primera es si puedes explicarme alguna anécdota, algo curioso, que te haya ocurrido trabajando en cualquier época.
1: Yo me acuerdo una cosa en Gallo Rojo, en Alicante. Me acuerdo que aquella noche fue la primera y última vez que hizo doblete. Me llamaron para actuar en Cumilla y después en Gallo Rojo. Entonces fue la primera vez que Romina también actuaba en el Gallo Rojo. Pero yo llegué desde Cumilla, llegué en el hotel, digo, Romina, vamos, que nos espera el Gallo Rojo. No, tengo que contarte mi sueño. Romina, ahí la gente está esperando el sueño. Tú no te ocupas de mí, me ocupo de ti, me ocupo también del público que está esperando. Bueno, he escuchado lo que viene a decirme. Lleguemos al Gallo Rojo con la gente enojada. Estaban ya las 3, más o menos 3 de la mañana. Y el Massanet, el dueño del Gallo Rojo, hijos de puta, sin vergüenza. El otro, todo en el escenario estaba vasos. Una increíble historia. Yo, con una cara muy dura, me rompí una chaqueta y entré así en el escenario. ¡Hijo de puta! Otra vez. Digo, tenéis todo una gran razón. Pero a mí me ha pasado una cosa que me habría gustado que si fuera la misma cosa que pasó por Victoria, esta cantante, que dos días antes se había muerto en un accidente, una cantante española, sí. Que se había muerto en la carretera de España. Si queréis, estoy aquí para actuar. Si no queréis, me marcho. Gran aplauso. Empecé con la Ave María de Schubert. Y había una rabia dentro y un amor dentro. Y la combinación de esos dos elementos hizo que la atmósfera cambió de un momento al otro.
0: Oye, pues te felicito. Ha sido una anécdota muy buena y no me extraña que no la hayas olvidado nunca.
1: No, no hay como... No se puede olvidar un momento así trágico, porque era de verdad trágico.
0: Claro.
1: Trágico.
0: Un último favor. ¿Qué canción te hubiera gustado escribir de cualquier autor de música ligera?
1: Volare.
0: Volare, ¿eh? Volare fue la primera canción no interpretada en inglés que fue número uno en Estados Unidos.
1: Sí, Volare ha sido la llave de la apertura de la música italiana en todo el mundo.
0: Domenico Modugno.
1: Es el grande Domenico Modugno.
0: Domenico grande vivía amigo. A 2 kilómetros de tu casa.
1: 2 kilómetros y medio, sí.
0: Sí, sí, sí.
1: Grande hombre.
0: Ha sido muy
1: Yo amable. No lo conocía. Era mi ídolo, pero no lo conocía. Y nos encontramos en el 67, cuando yo fui número uno en Italia con la canción En el Sol, y él me llamó, hablándome en nuestro idioma. Dije, ¿quién es? ¿Cómo se llama? Es un tuo mimino. Era él. Que me había llamado y me vio en su casa. Y tengo fotos de aquel día inolvidable, increíble.
0: Qué bonito. Muchísimas gracias, mucha suerte, Albano.
1: Ha sido un placer.